van a oír una guajira que tiene por título A la orilla del Cauca. La compuse en el año 38. Sé que le va a gustar. Óiganla.

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sé si he sido prudente o si he sido una tonta. Si al final de cuentas la vida es muy corta y se nos va. Decir nada, yo sé bien.